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1: Tras la eliminación de Brasil en las redes sociales, se resurgió una de las teorías más curiosas del fútbol, la maldición del gato. Hay que viajar a Qatar 2022. En una conferencia de prensa de Vinicius Junior, un gato se subió a la mesa. Un integrante de la delegación brasileña lo tomó del lomo y lo arrojó al piso. La imagen recorrió todo el mundo y generó una fuerte polémica. ¿Y por qué fue tan comentado esto? Porque en la cultura árabe, y especialmente en Qatar, los gatos son animales muy respetados. Son considerados un símbolo de protección, limpieza y buena fortuna. Tras aquella escena, muchos hablaron en tono de broma de una maldición, y las redes sociales hicieron el resto. Desde aquel episodio, Brasil fue eliminado por Croacia en Qatar 2022, cayó en cuartos de final en la Copa América 2024 y ahora se despidió tempranamente del Mundial ante Noruega. ¿Casualidad o superstición? Nadie lo sabe, pero cada vez que Brasil queda afuera, el famoso gato vuelve a aparecer.
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1: Momo Sampler, de Los Redondos.
2: Momo Sampler es el décimo y último álbum de estudio de Patricio Rey y sus Redonditos de Ricota. Lanzado en el 2000, sigue la línea de su antecesor, buscando nuevos sonidos y formas para sus canciones. El disco se grabó en Luz Bola, por El Indio y Sky. El resto de la banda participó mínimamente de las grabaciones en el estudio.

0: En la carátula frontal había un medallón hecho a mano. Se podía sacar y usar colgado del cuello como un escapulario cerca del corazón.
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1: Momo Sampler, de Los Redondos.
2: El disco tiene 11 canciones, destacándose El Templo de Momo, La Murga de la Virgencita o Una Piba con la Remera de Greenpeace.

0: Fue presentado en abril del 2001 en el Estadio Centenario de Montevideo, Uruguay.
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0: En el mes de agosto siguiente, los Redondos darían su última aparición en vivo en el Estadio Cható Carreras de Córdoba.

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0: Es la hora 05 minutos.
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0: Muchísimas gracias, gracias a los queridos amigos del tío y Marcelo.
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0: viviendo aquí en este mundo abandonado.
1: ¿Te alcanza la renta?
2: No. ¿A quién?

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0: Es la hora 1:21 minutos.
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Gracias, buenas noches. Gracias.

0: Es la hora 1:54 minutos.
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0: muchísimas gracias.
1: ¡Aguante Capanga, loco!
2: ¡Milo J! ¡Vamos, carajo!
0: ¡Fuerte el aplauso para Milo!
2: ¡Aguante, Lana! ¡Nos vamos! ¡Nos quedamos hasta que nos sorprenda el amanecer!
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Muchacho, perdónenme si estoy cambiando, pero es que me pasa como a la Cenicienta, ¿viste? Nada más que después de la novela Chema. 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

0: Es la hora 2:16.
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2: Momo Sampler, de Los Redondos.
3: Momo Sampler es el 10º y último álbum de estudio de Patricio Rey y sus Redonditos de Ricota. Lanzado en el 2000, sigue la línea de su antecesor, buscando nuevos sonidos y formas para sus canciones. El disco se grabó en Luz Bola, por El Indio y Sky. El resto de la banda participó mínimamente de las grabaciones en el estudio.

0: En la carátula frontal había un medallón hecho a mano. Se podía sacar y usar colgado del cuello como un escapulario cerca del corazón.
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0: Es la hora 3:15 minutos.
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2: Es la hora 3:50 minutos.

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0: Es la hora 4:32 minutos.
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1: El estreno destacado de la semana es el live action de Moana. Moana, interpretada por Catherine Lagañaga, responde a la llamada del océano y por primera vez viaja más allá del arrecife de su isla con el semidios Maui, con la actuación de La Roca Johnson. Será un viaje inolvidable para devolver la prosperidad a su pueblo. En Netflix está disponible La Casa de la Pradera. La serie reinventa el clásico basado en los libros de Laura Ingalls Wilder con una mirada más moderna, aunque manteniendo el espíritu familiar que hizo famosa la serie original. Además, agregaron la saga completa de Los Juegos del Hambre, incluyendo la precuela La Balada de los Pájaros, Cantores y las Serpientes, ideal para una maratón. Por último, en Max se incorporó May December. Es uno de los dramas más elogiados de los últimos años. Natalie Portman interpreta a una actriz que investiga la vida de una mujer envuelta en un antiguo escándalo sentimental.
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0: Es la hora 7:16 minutos.
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1: Momo Sampler, de Los Redondos.
2: El disco tiene 11 canciones, destacándose El Templo de Momo, La Murga de la Virgencita o Una Piba con la Remera de Greenpeace.

0: Fue presentado en abril del 2001 en el Estadio Centenario de Montevideo, Uruguay.
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0: En el mes de agosto siguiente, los Redondos darían su última aparición en vivo en el Estadio Cható Carreras de Córdoba.

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0: Es la hora 7:41 minutos.
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fucking Levington, carajo. Gracias a los guasones por ser tan genios, muchas gracias. Muchas gracias. Fuerte el aplauso, por favor, Tours, carajo.

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1: Los Piojos lanzan vinilos. La banda anunció en las redes que lanzará 4 discos de estudio en formato vinilo. Se trata de Ritual, Verde Paisaje del Infierno, Máquina de Sangre y Civilización. Será una tirada limitada que estarán a la venta a través de sus redes y plataformas. Los Caligaris presentaron un tema con La Mona. Todos Locos es el tema que Los Caligaris reversionaron junto a La Mona Jiménez. Este lanzamiento se suma a la presentación de su nuevo disco Caligaris Sí y de su gira junto a Los Auténticos Decadentes. Estelares proyecta su película en Córdoba. La banda trae a Córdoba su película Nuestros Días en mi Memoria. El film se proyectará en el Cinearte Córdoba el jueves 16 y viernes 17 de julio.
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2: Es la hora 9:16 minutos.

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0: Es la hora 9:40 minutos.
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0: Es la hora 10:22 minutos.
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1: Momo Sampler, de Los Redondos.
2: Momo Sampler es el décimo y último álbum de estudio de Patricio Rey y sus Redonditos de Ricota. Lanzado en el 2000, sigue la línea de su antecesor, buscando nuevos sonidos y formas para sus canciones. El disco se grabó en Luz Bola, por El Indio y Sky. El resto de la banda participó mínimamente de las grabaciones en el estudio.

0: En la carátula frontal había un medallón hecho a mano. Se podía sacar y usar colgado del cuello como un escapulario cerca del corazón.
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0: Es la hora 10:41 minutos.
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0: Es la hora 11:17 minutos.
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1: El estreno destacado de la semana es el live action de Moana. Moana, interpretada por Catherine Lagañaga, responde a la llamada del océano y por primera vez viaja más allá del arrecife de su isla con el semidios Maui, con la actuación de La Roca Johnson. Será un viaje inolvidable para devolver la prosperidad a su pueblo. En Netflix está disponible La Casa de la Pradera. La serie reinventa el clásico basado en los libros de Laura Ingalls Wilder con una mirada más moderna, aunque manteniendo el espíritu familiar que hizo famosa la serie original. Además, agregaron la saga completa de Los Juegos del Hambre, incluyendo la precuela La Balada de los Pájaros, Cantores y las Serpientes, ideal para una maratón. Por último, en Max se incorporó May December. Es uno de los dramas más elogiados de los últimos años. Natalie Portman interpreta a una actriz que investiga la vida de una mujer envuelta en un antiguo escándalo sentimental.
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0: Es la hora 12:20 minutos.
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4: Es la hora 12:46 minutos.
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1: Momo Sampler de Los Redondos.
2: El disco tiene 11 canciones, destacándose El Templo de Momo, La Murga de la Virgencita o Una Piba con la Remera de Greenpeace.

0: Fue presentado en abril del 2001 en el Estadio Centenario de Montevideo, Uruguay.
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0: En el mes de agosto siguiente, los Redondos darían su última aparición en vivo en el Estadio Cható Carreras de Córdoba.

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1: Es la hora 13, 32 minutos.
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0: Es la hora 13:52 minutos.
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0: Es la hora 14:30 minutos.
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2: Los Piojos lanzan vinilos. La banda anunció en las redes que lanzará 4 discos de estudio en formato vinilo. Se trata de Ritual, Verde Paisaje del Infierno, Máquina de Sangre y Civilización. Será una tirada limitada que estarán a la venta a través de sus redes y plataformas. Los Caligaris presentaron un tema con La Mona. Todos Locos es el tema que Los Caligaris reversionaron junto a La Mona Jiménez. Este lanzamiento se suma a la presentación de su nuevo disco Caligaris Sí y de su gira junto a Los Auténticos Decadentes. Estelares proyecta su película en Córdoba. La banda trae a Córdoba su película Nuestros Días en mi Memoria. El film se proyectará en el Cinearte Córdoba el jueves 16 y viernes 17 de julio.
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0: Es la hora 15:23 minutos.
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1: Momo Sampler, de Los Redondos.
2: Momo Sampler es el décimo y último álbum de estudio de Patricio Rey y sus Redonditos de Ricota. Lanzado en el 2000, sigue la línea de su antecesor, buscando nuevos sonidos y formas para sus canciones. El disco se grabó en Luz Bola, por El Indio y Sky. El resto de la banda participó mínimamente de las grabaciones en el estudio.

0: En la carátula frontal había un medallón hecho a mano. Se podía sacar y usar colgado del cuello como un escapulario cerca del corazón.
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1: La selección argentina se enfrentará esta noche ante Suiza buscando meterse en las semifinales del Mundial. El partido se jugará en Kansas, ciudad donde debutó Argentina hace unas semanas atrás ante Argelia. Scaloni no confirmó el equipo, pero dijo que sería más o menos similar al que jugó la semana pasada y le ganó a Egipto por 3-2. El encuentro se podrá seguir por Teis Sports, Telefe, TV Pública, D-Sports y Disney Plus Premium. Lo que ya podemos confirmar es que hay una semifinal armada. Francia va a estar jugando ante España. Francia dejó afuera a Marruecos y España hizo lo propio ante Bélgica. Las semifinales se jugarán a partir de la semana que viene.
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2: Es la hora 15:49 minutos.
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0: Es la hora 16:12.
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3: Es la hora 16:45.
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1: El estreno destacado de la semana es el live action de Moana. Moana, interpretada por Catherine Lagañaga, responde a la llamada del océano y por primera vez viaja más allá del arrecife de su isla con el semidios Maui, con la actuación de La Roca Johnson. Será un viaje inolvidable para devolver la prosperidad a su pueblo. En Netflix está disponible La Casa de la Pradera. La serie reinventa el clásico basado en los libros de Laura Ingalls Wilder con una mirada más moderna, aunque manteniendo el espíritu familiar que hizo famosa la serie original. Además, agregaron la saga completa de Los Juegos del Hambre, incluyendo la precuela La Balada de los Pájaros Cantores y las Serpientes, ideal para una maratón. Por último, en Max se incorporó May December. Es uno de los dramas más elogiados de los últimos años. Natalie Portman interpreta a una actriz que investiga la vida de una mujer envuelta en un antiguo escándalo sentimental.
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0: Es la hora 17, 17 minutos.
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0: Muchas gracias.
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1: La selección argentina se enfrentará esta noche ante Suiza buscando meterse en las semifinales del Mundial. El partido se jugará en Kansas, ciudad donde debutó Argentina hace unas semanas atrás ante Argelia. Scaloni no confirmó el equipo, pero dijo que sería más o menos similar al que jugó la semana pasada y le ganó a Egipto por 3-2. El encuentro se podrá seguir por Teis Sports, Telefe, TV Pública, D-Sports y Disney Plus Premium. Lo que ya podemos confirmar es que hay una semifinal armada. Francia va a estar jugando ante España. Francia dejó afuera a Marruecos y España hizo lo propio ante Bélgica. Las semifinales se jugarán a partir de la semana que viene.
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4: Es la hora 17:42.
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0: Es la hora 18:12 minutos.
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0: Es la hora 18:40 minutos.
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1: Momo Sampler, de Los Redondos.
2: El disco tiene 11 canciones, destacándose El Templo de Momo, La Murga de la Virgencita o Una Piba con la Remera de Greenpeace.

0: Fue presentado en abril del 2001 en el Estadio Centenario de Montevideo, Uruguay.
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0: En el mes de agosto siguiente, los Redondos darían su última aparición en vivo en el Estadio Cható Carreras de Córdoba.

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1: La selección argentina se enfrentará esta noche ante Suiza buscando meterse en las semifinales del Mundial. El partido se jugará en Kansas, ciudad donde debutó Argentina hace unas semanas atrás ante Argelia. Scaloni no confirmó el equipo, pero dijo que sería más o menos similar al que jugó la semana pasada y le ganó a Egipto por 3-2. El encuentro se podrá seguir por Teis Sports, Telefe, TV Pública, D-Sports y Disney Plus Premium. Lo que ya podemos confirmar es que hay una semifinal armada. Francia va a estar jugando ante España. Francia dejó afuera a Marruecos y España hizo lo propio ante Bélgica. Las semifinales se jugarán a partir de la semana que viene.
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2: Es la hora 19:23 minutos.
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1: Los Piojos lanzan vinilos. La banda anunció en las redes que lanzará 4 discos de estudio en formato vinilo. Se trata de Ritual, Verde Paisaje del Infierno, Máquina de Sangre y Civilización. Será una tirada limitada que estarán a la venta a través de sus redes.

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1: La selección argentina se enfrentará esta noche ante Suiza buscando meterse en las semifinales del Mundial. El partido se jugará en Kansas, ciudad donde debutó Argentina hace unas semanas atrás ante Argelia. Scaloni no confirmó el equipo, pero dijo que sería más o menos similar al que jugó la semana pasada y le ganó a Egipto por 3-2. El encuentro se podrá seguir por TIC Sports, Telefe, TV Pública, D-Sports y Disney Plus Premium. Lo que ya podemos confirmar es que hay una semifinal armada. Francia va a estar jugando ante España. Francia dejó afuera a Marruecos y España hizo lo propio ante Bélgica. Las semifinales se jugarán a partir de la semana que viene.
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2: Es la hora 20, 31 minutos.

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0: Es la hora 20:46 minutos.
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1: Momo Sampler, de Los Redondos.
2: Momo Sampler es el décimo y último álbum de estudio de Patricio Rey y sus Redonditos de Ricota. Lanzado en el 2000, sigue la línea de su antecesor, buscando nuevos sonidos y formas para sus canciones. El disco se grabó en Luz Bola, por El Indio y Sky. El resto de la banda participó mínimamente de las grabaciones en el estudio.